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20 horas, 8 de la noche con 11 minutos, 8 y 11. Escucha a tu corazón. La canción la traía Laura Pausini. Oiga, sigue bajando la temperatura. Tenemos 8 grados con una sensación térmica de 5 grados. Cabrito, hay que abrigarse. Hay que... Dicen, por ejemplo, que abrigándose bien los pies y el cuello se pasa gran parte del frío corporal, ¿eh? Un buen calcetín grueso y una bufanda y abriga mucho el cuerpo, dicen. Bueno, yo lo comprobaba, así es, ¿eh? Efectivamente. Cuando el cuello está así medio abierto, como que más frío le da. Aquí está Beto Cuevas, dice, digan lo que digan.

20:08 p.m. 8:15, digan lo que digan, decía la canción con Beto Cuevas. Así es con el frío, pues una intensa ola de frío afectó a la ciudad de Calama registrando temperaturas que superaron los pronósticos iniciales. Según informa Marcela Ferrari, meteoróloga del Centro Meteorológico Regional Norte, se esperaban valores negativos entre menos 2 y menos 3 grados nomás, ¿eh? Pero marcó menos 7,9. Y esta condición climática, si bien se escapó de los márgenes previstos por el organismo, se enmarca dentro de los fenómenos habituales que ocurren en la zona interior durante la época invernal. La especialista aclara que este marcado descenso térmico responde a las dinámicas propias de la estación que recién comienza en el territorio. De acuerdo a la explicación técnica, aquí va, el fenómeno se debe a que la zona interior ha experimentado un tren de vaguadas y el paso constante de masas de aire bastante frío los últimos días. Al ser la atmósfera un fluido que busca el equilibrio de manera natural, no ha logrado estabilizarse debido a la rapidez y continuidad con la que han ingresado estas ondas frontales. ¿Clarito? ¿Clarito como el agua? Ya. Dice que los próximos días se espera una gradual recuperación térmica. O sea, no va a hacer tanto frío. Esperemos. ¿Ya? Ya. Aquí está Ricardo Arjona, le canta a ella, la señora de las... todas estas épocas.

0: 20:22, 20:22, señora de las 4, 5, 6 décadas. No le quite años a su vida, póngale vida a los años, ahí está. ¿Sabe usted cuándo? Ya estamos en invierno, Daniel, pleno invierno. ¿Cuándo llegó el invierno? El domingo 21 a las 4 de la mañana con 24 minutos, ahí llegó y comenzó el solsticio en el hemisferio sur. ¿El qué? Solsticio. ¿Sabe lo que es un solsticio?
1: El invierno.
0: No. ¿Qué es un solsticio? Es un evento astronómico que ocurre dos veces al año en junio y diciembre, cuando el sol alcanza su máxima declinación con respecto al ecuador celeste. Miren, la cámara 3, cuando el sol está así. La Tierra está así. Porque el equinoccio está así. Justo pega en la línea ecuatorial. ¿Ya? ¿Vio en la cámara 3? ¿Le quedó clarito, Daniel?
1: No me quedó claro. Y eso que yo soy un balazo para entender las cosas.
0: Y le asalta una pequeña duda.
1: Me asalta una pequeña duda.
0: Es cuando el sol está acá y la Tierra hace este movimiento, mire. Así. Ese es el solsticio. Estaba mirando acá. ¿Qué es el solsticio según la Biblia? El solsticio de invierno es el día del año en que hay menos luz solar. Sin embargo, a partir de allí los días comienzan a hacerse más largos y en el mundo antiguo se percibía que ese era el momento en que el sol se regeneraba y renacía, según la Biblia. ¿Qué significa el solsticio espiritualmente? El solsticio representa un portal de luz y un punto de inflexión donde la naturaleza se detiene, invitándonos a pausar y reflexionar. Su simbolismo varía radicalmente según la estación, marcando un equilibrio perfecto entre la energía externa de acción y la introspección emocional. ¿Le quedó clarito, Daniel? Tampoco.
1: Le dije, soy un balazo a las cosas.
0: Ya estamos viviendo ya este invierno 2026. Comenzó el domingo el solsticio en el hemisferio sur. Ya, Luz Casal, lindo tema sentirlo.

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20:08, 22 minutitos nos separan ya de la hora 21. ¿Quién no tiene una ilusión? Decía Leopoldo Dante Tevez. Para iniciar los recuerdos en esta nochecita fría de martes, 23 de junio. Este es españolísimo, radicado en Argentina. Falleció allá también. Manolo Galván, ¿por qué te marchas, abuelo?

Dicen que la gente mayor sobra en todos los sitios. Mi abuelo ya sabía esto hace mucho tiempo. Por eso, un día hizo su maleta y se marchó. Quizás para no estorbar.

20:08 p.m. 17 minutitos nos separan ya de la hora 21. ¿Por qué te marchas, Daniel? No, abuelo. Sí, sí. No, Daniel está diciendo yo otra cosa. ¿Por qué te marchas, abuelo? Nos traía Manolo Galván. Oiga, siempre en los mundiales salen cositas que después todo el mundo repite. Por ejemplo, no me acuerdo en qué país cuando empezó la ola, ¿se acuerda? Que hacían la ola. Después Chile impuso cantar el himno nacional hasta el final. ¿Qué están haciendo? Pero la que ha sobresalido este año ha sido el festejo noruego, ¿eh? El de los remos. Sí, pues. Porque después de 28 años volvieron a jugar un mundial. Y en los dos primeros partidos ya aseguraron su clasificación a la siguiente ronda. Ahí donde juega Haaland. Dice, se ha convertido en un fenómeno viral la celebración remando al estilo de los antiguos vikingos. En Oslo, alrededor de 500.000 de aficionados se acercaron hasta los jardines del Palacio Real, situado en el centro de la capital, para hacer un remo, según recoge la televisión pública NRK, culminando con gritos de «Vamos a despertar al rey». Los hinchas noruegos han grabado videos virales remando de forma simbólica en el Times Square, la icónica plaza de Nueva York y otros lugares en Estados Unidos. El Parlamento noruego efectuó la pasada semana un remo simbólico al término de una sesión para apoyar a los jugadores que, tras finalizar el partido contra Senegal, se unieron con su hinchada para protagonizar ellos también desde el césped este gesto. Fue una locura, resumió la estrella noruega, Haaland, mientras que el capitán que ejerció de director de ceremonia en las celebraciones lo tildó de indescriptible. Eso va a quedar para la historia, pues. No van a faltar que lo van a empezar a repetir, copiar en distintas celebraciones de muchos partidos, ¿eh? Qué bien, pues, bonito. Sigamos con los recuerdos. Aquí está John Manuel Serrat, Mediterráneo.

0: 20:08 p.m, 12 minutitos nos separan ya de la hora 21. El Mediterráneo lo traía John Manuel Serrat. Me llama un amigo y me pregunta, oiga, antes jugaba Holanda y ahora le dicen Países Bajos. ¿A por qué le ponen Países Bajos? Los Países Bajos se llaman así por su topografía. Gran parte de su territorio se encuentra al nivel del mar o por debajo del nivel del mar. En su idioma, el neerlandés, el país se llama Nederland, que literalmente significa tierras bajas. ¿Qué le parece? Ahora, ¿por qué Holanda? Es común confundir ambos nombres, pero Holanda es en realidad una región histórica conformada solo por dos de las 12 provincias de ese país, que son Holanda del Norte y Holanda del Sur. ¿Le quedó claro, Daniel?
1: Sí, señorita, sí. Va, perdón, caballero.
0: Me hizo acordar, ¿cómo se llama ese humorista que decía, sí, señorita, sí? Que era de los antiguos, pues salía en el Festival de la Una.
1: ¿Chicho Azúa o no?
0: Ese, pero es Chicho Azúa, sí, señorita, sí. Ya, ahora, el Reino de los Países Bajos está conformado por 4 naciones constituyentes. Aruba, Curazao y Sint Maarten, San Martín y Países Bajos. Ese es solo, por eso se llaman países, varios bajos. Le quedó claro ahora. Los holandeses de Cruyff, es la naranja mecánica, ¿se recuerda?
1: Sí.
0: Fue famosa. Bueno, ahí está la aclaración para nuestro amigo que nos llamaba, ¿eh? Estos son Los Ángeles Negros. Esta noche me la paso contigo.

20:08 p.m. 7 minutitos nos separan de la hora 21. 7 minutos. Ahí estaba Los Ángeles Negros. Esta noche la paso contigo o sin ti. Mejor contigo. Nos queda justo para dos temitas musicales, ¿ah? ¿Eh? Aquí está Julio Cejars, ganador del Festival de la Canción de Viña del Mar, con esta canción, Canción a Magdalena.

0: 20:08:57, 3 minutitos, nos separan de la hora 20. No nos vamos. Dios mediante, nos vamos a reencontrar mañana como muy habitual, pasadito de las 7. Despídase, Daniel.
1: Buenas noches.
0: Que tenga un bonito resto de jornada, abríguese. Si no tiene que salir, si es estrictamente necesario, salga, porque chitas diantres que está helado. Y nos vamos, elija usted entre los galos, los iracundos y la frecuencia modo. Elija usted el tema para despedir. Nos vemos.
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2: Es la hora 21:02.
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0: Es la hora 21:31.
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1: Es la hora 22, 5 minutos.
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0: Es la hora 22:30.
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0: 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Es la hora 23, un minuto.
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1: Es la hora 1:01.

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Es la hora 2:01. 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

Es la hora 2:34 minutos.

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0: 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Es la hora 4, un minuto.
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0: 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Es la hora 5:03.
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0: 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Es la hora 6:04.
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1: Es la hora 7:02.
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0: 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Es la hora 8:02.
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0: Es la hora 8:32 minutos.
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0: 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Es la hora 9:02.
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0: Es la hora 9:27 minutos.
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Las 9:40 a.m. en el matinal de los amigos de antaño, invitándoles para que nos acompañen durante esta jornada, en este día miércoles 24 de junio, ya en el ombligo de la última semana del mes de junio, se nos va el sexto mes de este 2026. Con este invierno que ha estado bastante, bastante crudo, fríos extremos, llaman a protegerse de los virus respiratorios en Calama, en el Loa. Calama vivió ayer la mañana más fría de los últimos 7 años, -7.9 grados, ¿qué me dice? Bastante frío. ¿Y ahora cómo estará la temperatura para la ciudad de Calama, para la provincia El Loa, a esta hora de la mañana, cuando son exactamente ya las 9:41, 19 minutos faltan para las 10 de la mañana, 8 grados en la ciudad de Calama. 8 grados. Si va a salir entonces, abríguese, porque está bastante, bastante helado. Se espera una máxima para nuestra ciudad de 20 grados. La mínima en este día estuvo en -1 grado. En Calama, bastante frío en la provincia de Loa. ¿Cómo están los amigos de Tocopilla? Nos escuchan a través del 101.7 en Tocopilla. Saludamos a nuestro corresponsal por allá, a nuestro amigo y colega Jorge Tobar, que está allá en Tocopilla. Con 15 grados están en Tocopilla a esta hora de la mañana. Están esperando una máxima de 16 grados y la mínima se va a mantener en los 15 grados para Tocopilla.

la Pampa Salitrera, en María Elena, a esta hora de la mañana, a través de la 94.7. Saludamos a María Elena, 13 grados, ¿eh?, en María Elena, 13 grados a esta hora. En la Pampa se espera la máxima de 27 grados y la mínima estuvo en

En San Pedro de Atacama también bastante frío. Si va a viajar al interior de nuestra ciudad, en San Pedro, ahí en Alto Loa, abríllese, ¿eh? Porque está bastante helado. 6 grados para San Pedro de Atacama. Se espera una máxima de 17 grados y la mínima estuvo en menos 3 grados.

Exactamente las 9 de la mañana, ya con 51 minutos. Solamente nos separan 9 minutos para las 10 de la mañana. A eso de las 10 ya estamos con toda la información de lo que sucede en nuestra ciudad, en nuestro país. ¿Eh? Que el invierno no le congele el bolsillo. 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A eso de las 11 de la mañana ya estamos con nuestro servicio a la comunidad, como es frecuente, como es costumbre, les es invitación para que usted nos llame al 36 14 78 o nos hagan llegar su mensaje al más 569 32 43 71 06, acá en el matinal de los amigos de antaño. Nos preparamos también para nuestro servicio a la comunidad que llega a eso de las 11 de la mañana. Ustedes ya también nos pueden llamar sin ningún problema, estamos aquí prestos para servirles y por supuesto para acompañarles durante toda esta jornada laboral en este día miércoles 24 de junio. Día importante el 24 de junio. En Chile y en otras zonas andinas esta fecha marca el solsticio de invierno y el renacimiento de la naturaleza. ¿Ah? También es conocida como la noche de San Juan, el año nuevo de los pueblos originarios, como el Huaytiripantu mapuche y la solemnidad de el San Juan Bautista en la Iglesia Católica. ¿Ah? Importante este 24 de junio. Continuamos con la música, nos vamos con algo de lo babasónico que está ahí en la parrilla programática para el día de hoy. Irresponsables en el matinal.

0: Nos separamos por un brevísimo instante, ya regresamos con más y más en el matinal.
1: Es la hora 10, un minuto.
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El artista de antaño destacado para hoy es el gran Buddy Richard, cantautor y músico chileno, considerado por parte fundamental del movimiento de la nueva ola chilena en la década de 1960. Uno de los grandes artistas nacionales. Algunas canciones de su autoría, como Mentira, que popularizó por allá por 1981 en América Latina el cantautor nicaragüense Hernaldo Zúñiga. En 1982 la intérprete Valeria Lynch en Argentina y parte de Sudamérica. Y otras como Tu cariño se me va, Si me vas a abandonar, Cielo, Por ti, Despídete con un beso, Con mi bombo y mi chinchín, entre muchas otras, han sido interpretadas por intérpretes latinoamericanos. El artista de antaño destacado para hoy en el matinal es Buddy Richard, que nos entrega Tu cariño se me va.

0: Las 10 de la mañana con 15 minutos en el matinal, 10:15. Escuchábamos a Buddy Richard, que nos acompañaba como el artista de antaño destacado para este día miércoles 24 de junio. Buddy Richard, ¿eh?, que en su tiempo recorrió toda la segunda región. Hay un dato que nos entregaba nuestro gran amigo Tobar allá en Tocopilla, nuestro corresponsal en la ciudad de Tocopilla, en la ciudad del puerto de Tocopilla, como es nuestro amigo Tobar, a quien saludamos también acá en la radio FM 7. Y Tobar nos mencionaba de que, claro, pues ellos viajaban a todos los lugares de la segunda región en el tiempo de la nueva ola, ¿cierto? Cuando lució, cuando iniciaron esta gran carrera artística, como es el caso de nuestro gran amigo Buddy Richard, quien estuvo por estas tierras también de sol y cobre. Y hablando de la provincia de Loa, hablando de Tocopilla, de la segunda región, llaman a protegerse, ¿eh?, de los virus respiratorios. Se viene fuerte el tema de los virus. El Seremi de Salud formuló un enfático llamado a la ciudadanía a reforzar las medidas de autocuidado ante el sostenido descenso de las temperaturas en la región, fenómeno que favorece directamente la circulación viral. La autoridad sanitaria advirtió que los datos epidemiológicos de las últimas semanas demuestran un preocupante incremento en los cuadros de influenza, por lo que instó a la población que aún no se ha inmunizado a acudir prontamente a los centros de vacunación para evitar complicaciones graves de salud. Respecto al panorama meteorológico, el personero destacó que el frío extremo, que afecta especialmente a las zonas del interior y cordillera, demanda una preparación constante, sugiriendo que la comunidad puede utilizar la estrategia de abrigo por capas para adaptarse al comportamiento del tiempo fuera de casa paralelamente. También detalló que a la fecha se han vacunado más de 240.000 personas en la región, lo que representa una cobertura del 73%, una cifra que se sitúa solo en un punto por debajo del promedio nacional, el cual alcanza el 75%. En materia de prevención, el titular también señaló que, y recalcó además, que resulta altamente conveniente que la ciudadanía retome las medidas de protección aprendidas durante la pandemia para contener el avance de las patologías respiratorias. Entre estas recomendaciones fundamentales se encuentra el lavado frecuente de manos, la desinfección permanente de las superficies de contacto y la ventilación constante de las habitaciones para asegurar la renovación del aire en espacios cerrados. Finalmente, la autoridad sanitaria enfatizó con la importancia del uso de la mascarilla para proteger a terceras frente a la presencia de síntomas, así como la utilización también del antebrazo o pañuelos desechables al momento de toser o estornudar. Asimismo, recordó que mantener el distanciamiento social en lugares de alta concurrencia constituye una barrera clave para frenar la cadena de contagios durante este complejo periodo invernal. A cuidarse ante los fríos extremos que ya están acechando a la segunda región. Llaman a protegerse de los virus respiratorios, a vacunarse si usted todavía no se vacuna. Nos quedamos con un éxito del recuerdo de antaño. Llega a Los Ángeles Negros. ¿Cómo quisiera decirte en el matinal?
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Las 10 de la mañana ya con 21 minutos, 10 con 21 en el matinal. Los Ángeles Negros nos acompañaban acá en el matinal de los amigos de antaños con Como Quisiera Decirte. Continuamos con más información ya en el segundo bloque del matinal de los amigos de antaños. En este día miércoles 24 de junio les comento que un hombre de 40 años de nacionalidad extranjera fue detenido por carabineros en Calama luego de establecerse que mantenía una orden de aprehensión vigente por el delito de tráfico ilícito de drogas emitido por el juzgado de garantía de la ciudad en el 2018. El procedimiento fue realizado por personal de control de orden público en el marco de un despliegue coordinado con la primera comisaría de Calama, instancia en la que los funcionarios fiscalizadores fueron con el sujeto en calle Bañados Espinosa a verificar su identidad y antecedentes. Se estableció que el hombre de 40 años de nacionalidad extranjera y con situación migratoria regular en Chile mantenía una orden de aprehensión vigente emanada por el juzgado de garantía de Calama. El requerimiento judicial correspondía al delito de tráfico ilícito de drogas tipificado en el artículo 3 de la ley 20.000 y había sido emitido el 31 de enero del 2018 para que el imputado compareciera ante la justicia. Tras confirmar la vigencia de la orden, el sujeto fue detenido y puesto a disposición del tribunal correspondiente para continuar con el procedimiento judicial. Desde Carabineros destacaron que este tipo de resultados responde al trabajo preventivo y a las fiscalizaciones permanentes que se realizan en distintos puntos de la comuna, orientadas tanto a prevenir delitos como a ubicar personas que mantienen requerimiento pendiente con la justicia. Capturan en Calama entonces a prófugo buscado por tráfico de drogas desde el 2018. Sigamos compartiendo los éxitos acá en el matinal. Llega Ricardo Arjona, nos entrega Desnuda en el matinal.

0: Las 10 de la mañana ya con 27 minutos, 10:27. Nos vamos a una brevísima pausa comercial. Ya regresamos para continuar con más y más en el matinal de los amigos de antaños.
1: Es la hora 10:28 minutos.
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Las 10 de la mañana, ya con 43 minutos en el matinal, solamente nos separan 17 minutos para las 11 de la mañana. Recordábamos a China Easton en el matinal de los amigos de antaño, ¿sabes? Gran artista internacional, China Easton. Recordámonos también con Luis Miguel, también un tema ahí en el cachado, que también con Luis Miguel de aquellas épocas del tema tiempo de los 80, más o menos, ¿no? Vamos con más información acá en el matinal. Una intensa ola de frío afectó a la ciudad de Calama. Bastante frío en Calama, ¿no? Se registraron temperaturas que superaron los pronósticos iniciales, según informó la meteoróloga del Centro Meteorológico Regional del Norte, Marcela Ferrari, aunque se esperaban

los últimos 7 años, imagínense. De acuerdo con la explicación técnica, el fenómeno se debe a que la zona interior ha experimentado un tren de vaguadas y el paso constante de masas de aire bastante fríos en los últimos días. Al ser la atmósfera un fluido que busca el equilibrio de manera natural, no ha logrado estabilizarse debido a la rapidez y continuidad con la que han ingresado estas ondas frontales. Finalmente, la Dirección Meteorológica confirmó que este registro de menos 7,9 grados se considera como el día más frío en Calama en lo que va del año 2026, como se los mencionaba. Asimismo, el pronóstico estacional para el trimestre de junio, julio y agosto anticipa que las temperaturas mínimas en el interior de la región van a continuar estando más bajas de lo normal, aunque se espera una gradual recuperación térmica para los próximos días, ¿no? Pero va a estar bastante helado. El día más frío del año lo tuvimos ayer, sí, martes 23 de junio, donde Calama registró menos 7.9 grados. ¿Qué me dice? Pese a no estar en los pronósticos, vivimos entonces el día más frío del año, que no se veía hace 7 años. ¿Qué me dice? Ya está, las 10:46, intentamos abrigarnos de alguna manera u otra acá en el matinal de los amigos de antaño, junto a la música de Enrique Iglesias. Aquí llega quizás en el matinal, tema para saludar a Miriam, que está en la sintonía de la radio.

0: Las 10 de la mañana, ya con 50 minutos, 10:50. Enrique Iglesias, quizás para saludar a nuestra gran amiga Miriam, que está en la sintonía de la radio en el sector centro de la ciudad. Saludamos también a todas las compañeras de trabajo de la amiga Miriam, que día a día están ahí compartiendo este sentimiento que nos une, que es el amor por la música.
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0: A eso de las 11, recuerde, a eso de las 11 de la mañana, estamos ya con nuestro servicio a la comunidad, para que nos llamen al 36 14 78, o también puede mandar su mensaje al WhatsApp más 569 32 43 71 06, y de esa manera usted puede participar en nuestro servicio a la comunidad, esta tremenda alternativa, oportunidad que le brindamos acá en la radio para poder vender, comprar, arrendar, en fin, lo que necesite, y es totalmente gratis. Vamos con más información en el segundo bloque del matinal de los amigos de antaños, con una jornada cargada de simbolismo, deporte y tradiciones ancestrales. La comunidad atacameña de Camar celebró la inauguración de su nuevo centro deportivo y cultural y la apertura de la primera etapa del centro de hospedaje comunitario. Dos iniciativas orientadas a fortalecer el desarrollo social, turístico y económico del territorio. La ceremonia reunió a autoridades regionales, representantes del mundo público y privado, además de vecinos y familias de la comunidad, quienes participaron en el tradicional pago a la tierra, el corte de cinta, el descubrimiento de placas conmemorativas y actividades deportivas encabezadas por los ex seleccionados nacionales Matías Fernández y Fabián Orellana. Esta iniciativa forma parte de un trabajo conjunto con la comunidad y distintos actores del territorio, donde Albert Barlen y Novandino Litio han acompañado el desarrollo de proyectos priorizando para la propia comunidad. La nueva infraestructura deportiva considera una cancha profesional, pista atlética, camarines, enfermería, graderías e iluminación, convirtiéndose en un espacio destinado al deporte, la recreación, las actividades comunitarias y el encuentro intergeneracional. Una tremenda noticia para los amigos de Camara. Ambos proyectos forman parte entonces de la prioridad definitiva para la comunidad a través de su plan de vida, instrumento que orienta el desarrollo de largo plazo para el pueblo de Camar. Felicitaciones a los amigos de Camar, que inauguraron este centro deportivo y cultural fortaleciendo el turismo comunitario. Lo quisimos compartir con ustedes aquí a través de la 94.7 en el matinal Los Amigos de Antaños. Sigamos disfrutando de los éxitos. Invitamos al italiano Eros Ramazzotti. Nos dice la cosa más bella en el matinal.

0: Nos separamos por un brevísimo instante. Ya regresamos para continuar con más y más en el matinal de los amigos de antaños.
1: Es la hora 10:58 minutos.
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1: In Immortalis, artistas con legado musical, hoy. Invitamos a Humberto Antonio Tosi, conocido popularmente como Humberto Tosi, cantautor italiano de pop y rock. En la década de los 80, ya era conocido en todo el mundo gracias a sus éxitos de finales de los 70, como Tu Amor, Gloria. Tras su éxito a nivel mundial, la música de Humberto Tosi llegaría también a Latinoamérica, cuando el grupo infantil Parchís en 1980 popularizó la canción Gloria en ese hemisferio. Asimismo, su éxito de 1980 fue popularizado también en Hispanoamérica por un grupo juvenil Menudo, que grabó una versión en español de la canción traducida como Claridad. En 1980 también obtuvo fama tras su gira por varios países de América del Sur como Chile y Argentina, cantando en su acento castellano, participando además en el Festival de Viña del Mar de ese año en Chile con una versión de Tu Amor traducida al español. Gracias a esto, en España y Hispanoamérica se hizo conocer como un gran exponente del pop rock italiano. Tras un periodo apartado en las apariciones en vivo, reapareció en el Festival de San Remo en 1987. En Inmortales, artistas con legado musical, hoy Humberto Tosi nos entrega Te Amo en el matinal.

11 de la mañana, ya con 14 minutos en el matinal. 11 con 14. Listos y dispuestos para iniciar ya el tercer bloque del matinal de los amigos de antaño, que llega con nuestro servicio a la comunidad. Para que usted pueda llamar al 3614-78, mandar su mensaje al WhatsApp más 569-3243-7106 y de esta manera publicar su aviso en forma totalmente gratis en el matinal. Ya estamos iniciando entonces nuestro servicio a la comunidad. 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Mucha atención entonces a los avisos a la comunidad que tenemos a esta hora de la mañana acá en el matinal de los amigos de antaños. Estamos dando inicio a nuestro servicio a la comunidad. Se está arrendando, se arrienda mini departamento, preferencia persona sola, sin mascota. Los interesados deben comunicarse con el 970-41-3277, 976-41-3277. Ahí se rectificamos entonces, es el 976-41-3277, donde se arrienda este mini departamento para personas sola, con sin mascota, bien dice. Se está vendiendo, esto es una casa rodante de arrastre, ya está lista para llegar y vivir. Consta de living, comedor, cocina, ducha, baño, ya, habitación. Comunicarse a los interesados al 996-85-76-75. 996-85-76-75, el teléfono para que puedan llamar. Se necesita en forma urgente arrendar un mini departamento con 2 habitaciones, nos decía el amigo allí, que era urgente este arriendo. Se necesita arrendar urgente un mini departamento con 2 habitaciones. Las ofertas que nos hagan llegar al teléfono más 569-33-35-8800, más 569-33-35-8800. Se necesita en forma urgente arrendar entonces mini departamento con 2 habitaciones allí el amigo. Llámelo al más 569-33-35-8800. De esta manera estamos iniciando nuestro servicio a la comunidad. La invitación es para que usted también pueda participar. Recuerde que es totalmente gratis para usted, una manera, cierto, de estar premiándolo siempre por estar prefiriendo la sintonía de la 94.7, y una manera efectiva de poder vender, comprar, arrendar. Si está premiado económicamente, le damos una manito acá en el matinal. Sigamos compartiendo los éxitos. Llega Ricky Martin y vuelve en el matinal de los amigos de antaños.

11 de la mañana, ya con 22 minutos en el matinal. 11:22. Solo para hablar. Tremendo tema de Ricky Martin. Vuelve. Tema de antaño que recordamos acá en el matinal. El Estadio Municipal Zorros del Desierto será el escenario de una nueva versión de Vitalfest, iniciativa que busca promover el bienestar, la actividad física y los hábitos de vida saludable a través de una jornada gratuita abierta a toda la comunidad. El evento se va a desarrollar el próximo 26 de junio desde las 15:30 horas y se espera reunir a cientos de asistentes en su tercera edición, organizado por la ilustre Municipalidad de Calama. A través de la Corporación Municipal de Deportes y Recreación, el encuentro ofrecerá una programación orientada a personas de todas las edades con actividades que combinan ejercicio, relajación y autocuidado. La jornada comenzará con clases simultáneas de yoga, yoga kit, también están los pilates, el tai chi, que se van a desarrollar entre las 15:40 y las 16:40 horas. Posteriormente, las asistentes podrán participar en un masterclass dirigido por la actriz y profesora de yoga María García, quien será la invitada especial en esta edición. La instructora ha desarrollado una destacada trayectoria en esta disciplina luego de especializarse en India, donde profundizó sus conocimientos en Ashtanga Yoga y prácticamente que integra movimientos, respiración y concentración para favorecer el bienestar físico y mental. Además de las actividades deportivas, la organización informó que los primeros asistentes recibirán una de las 400 poleras y mantas conmemorativas preparadas especialmente para esta tercera versión, beneficio que se entregará hasta agotar el stock. La organización proyecta una amplia convocatoria para esta tercera edición del Vital Fest, consolidando la actividad como uno de los principales encuentros comunales dedicados a la promoción de estilo de vida saludable y el bienestar integral. Ya lo saben entonces, todos están invitados a actividad totalmente gratis en nuestra ciudad, donde se va a preparar ya una nueva edición de el Vital Fest con yoga, pilates y actividades totalmente gratuitas. El encuentro se va a realizar entonces el 26 de junio en el Estadio Zorros del Desierto y va a contar con clases abiertas para toda la comunidad. La invitación entonces para que usted también pueda asistir. 11:25 en el matinal. Nos vamos con un recuerdo de antaño. Aquí llegan los iracundos, Puerto Montt en el matinal.

0: Es la hora 11:29 minutos.
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11 de la mañana con 43 minutos en el matinal, solamente nos separan 17 minutos ya para el mediodía, camino al mediodía en el matinal de los amigos de Antaño. Continuamos con más servicios a la comunidad luego de escuchar a Melendi y a Hatch con Destino o Casualidad. Tema para saludar a nuestras amigas que están en el sector centro de la ciudad, como es el caso de la amiga María y también de la amiga Verónica, fieles auditores de la radio. Todos los días nos llaman ahí, ¿cierto? Marca la tarjeta acá en el matinal, nuestras amigas. Saludamos también a todos aquellos que están en el comercio, en el centro de la ciudad de Calama, en Tocopilla también. Saludamos también a nuestros amigos de Tocopilla que nos entregan información con respecto a la farmacia del hospital de el Marcos Macoada, allá en Tocopilla. Los días martes y jueves va a estar con una extensión horaria, nos informan. Hasta las 20 horas van a estar atendiendo la farmacia del hospital en Tocopilla, del hospital Marcos Macoada. Y el 25 nos contaban, se va a realizar la inauguración de la cuarta compañía de bomberos allá.

En pluma, en 30 millones de pesos, conversable el precio, comunicarse a los interesados en el 995-02-69-25, 995-02-69-25, allí se está vendiendo camión pluma en 30 millones de pesos, se está vendiendo cocina de cuatro platos Madensa, llamar al 952-04-1508. ¿Se necesita arrendar departamento? En el 966-83-2538. Se está ofreciendo dama para trabajar una vez a la semana. En el 999-2515-58. 999-2515-58. ¿Se necesita en forma urgente arrendar mini departamento con dos habitaciones? Llamar al teléfono más 569-33-35-8800. Se necesita, reiteramos, se necesita en forma urgente arrendar mini departamento con dos habitaciones. A llamar los interesados que estén arrendando este mini departamento con dos habitaciones al más 569-33-35-8800. Más 569-33-35-8800, con o sin muebles, nos decía allí el amigo. ¿Se está arrendando un mini departamento para personas solas sin mascota? Comunicarse a los interesados al 976-41-3277. 976-41-3277 son los servicios a la comunidad en el matinal. Nos vamos a la música, nos vamos a quedar con Bebé, que nos entrega Malo en el matinal de los amigos de antaños.

11 de la mañana, ya con 51 minutos. Solamente 9 minutos nos separan del mediodía en el matinal. Bebé, nos entregaba Malo en la música acá en el matinal de los amigos de antaño. Lo que no es malo es llamarnos al 36 14 78. Es sumamente bueno, pues, porque usted va a poder vender, comprar, arrendar todo lo que necesita solamente marcando el 36 14 78, o enviándonos su mensaje a nuestro WhatsApp, el más 56 9 32 43 71 06. Vamos con avisos a la comunidad. Mucha atención entonces para todos aquellos que están en la sintonía de la radio. Se está ofreciendo una podóloga para trabajo en domicilio, especialmente a las personas de tercera edad. Precio sumamente conveniente. Comuníquese con esta amiga al más 569 3230 3470, más 569 3230 3470, el teléfono entonces de nuestra amiga podóloga. Se está vendiendo un auto, se vende un auto Hyundai 2015. Llamar al 963-52-6907, 963-52-6907. Se está vendiendo por viaje la existencia de librería a muy buen precio. Llamar a los interesados al 976-29-89-60, 976-29-89-60. Solo servicios a la comunidad en el matinal. Se está vendiendo bicicleta. Se vende bicicleta Oxford. Llamar al 941-88-49-93. Se arrienda pieza amoblada para faenero. Es pieza de faenero, 7x7 la arriendan. Llamar al 976-41-32-77, 976-41-32-77. Se está vendiendo parachoque trasero de auto Mazda 323 el modelo, 150,000 pesos están pidiendo. Llamar al 988-12-83-69. Se necesita urgente arrendar mini departamento con 2 habitaciones. Los interesados que llamen al más 569-33-35-8800, 33-35-8800, los verdaderos interesados que estén arrendando entonces este mini departamento. Nos decía el amigo allí que era de manera urgente. Sigamos compartiendo éxitos a través de la 94.7. Aquí llega Yuridia, nos entrega Ya te olvidé en el matinal.

0: Realizamos una brevísima pausa y ya regresamos con más y más en el matinal.
1: Es la hora 11:57.
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0: Las 12 ya con 14 minutos en el matinal, 12 con 14. Los prisioneros, estrellas de corazón en el matinal de los amigos de antaño. 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
0: Y con Gasco continuamos en el matinal con más servicios a la comunidad, recordándoles siempre nuestro teléfono, el 36 14 78, y el WhatsApp donde nos pueden mandar su mensaje, al más 569-32-43-7106. Se está vendiendo calzado. Zapatillas, dice, sandalias, en el más 569-27-17-63-81. Se está vendiendo camión pluma. Se vende camión pluma en 30 millones de pesos. La están vendiendo el camión. Deben comunicarse los interesados al más 569-9502-6925. Más 569-9502-6925. Se están vendiendo bicicleta, es una Spring. Llamar al 941-8849-93. Se está vendiendo Splinter año 2022. Por remodelación, modelo 516, automático, impecable. Interesados deben comunicarse al más 569-3376-7176. Se vende Splinter año 2022 por remodelación. Modelo 516 lo venden, está impecable. 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Son los servicios a la comunidad. Se está arrendando mini departamento, luz, comedor, cocina, agua, baño, en el René Schneider. Llamar al 984-24-94-54. 984-24-94-54. Se está arrendando departamento interior, material sólido. Llamar al 965-33-59-16. Son los servicios a la comunidad en el matinal. Se está arrendando mini departamento para personas sola de preferencia, sin mascotas, ¿eh? Llamar al 976-41-32-77. Se necesita en forma urgente arrendar un mini departamento con dos habitaciones y deben llamar los interesados al más 569-33-35-88-00. Más 569-33-35-88-00. Se necesita arrendar mini departamento en forma urgente. La música la traen los Vázquez a esta hora del mediodía, ya en el matinal. Tú me haces falta.

Las 12 ya con 21 minutos en el matinal, 12 con 21. Avanzamos en este día miércoles 24 de junio acá en el matinal de los amigos de antaño, ¿sabes? En que estamos saludando a todos los Juanitos, a los Juanes, que están en aromático también. Un saludo muy especial para nuestro gran amigo, fiel auditor, el amigo Juanito de Chuquicamata, ¿eh? Un saludo muy especial también para Juan Cepeda Espeña, que ya nos acompaña. Un saludo al cielo también para nuestros amigos. Para todos los Juanitos y Juanitas que están en la sintonía de la radio, un saludo muy especial del matinal. 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Si todavía no se vacune, no espere más tiempo. Inocúlese. Es importante porque se está viviendo brígido, sí, sumamente complicado el invierno con estas heladas y las frías mañanas que estamos viviendo en el matinal. Si usted es de la tercera edad, todavía no se vacuna, ¿qué espera entonces? A los familiares, ha ido los abuelitos a vacunarlos, los muchachos. Tienen que ya estar vacunados, sobre todo también los amigos que estén afectados a enfermedades crónicas, las embarazadas, los más pequeños, los infantes, ¿cierto? Es muy importante entonces el tema de la vacunación. Diríjase a los diferentes puntos vacunatorios de la ciudad de Calama, en Tocopilla, en la segunda región, y cuídese, ¿verdad? Queremos que esté sanito durante todo este invierno o va a tener dificultades con los virus que ya están circulando masivamente en esta época del tiempo. Vamos con más servicios a la comunidad. ¿Les parece? Mucha atención entonces. Nos estaban preguntando el número de la casa rodante que se está vendiendo. Mucha atención. Se está vendiendo esta casa rodante. Es de arrastre. Ya está impecable para llegar y vivir. Dice que tiene living, comedor, cocina, ducha, baño. Llamar al 996-85-76-75 allí para los amigos que estaban consultando. 996-85-76-75 son los servicios a la comunidad en el matinal. Se está arrendando departamento interior. Llamar al 965-33-59-16. Se necesita en forma urgente arrendar, se necesita en forma urgente arrendar mini departamento con dos habitaciones, nos decía el amigo, y que llamen por favor al teléfono 33 35 88 00. Ese es el foro entonces para que se puedan comunicar con nuestro amigo ahí que necesita en forma urgente este arriendo. Ya no hay sitio para nadie. Vamos a la música, llega Miguel Mateo, Solos en América, acá en el matinal de los amigos de antaños.

0: Es la hora 12:31 minutos.
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2: Es la hora 13:02.
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0: Es la hora 13:32 minutos.
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0: 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Es la hora 14:04.
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2: Informativa de En la Línea a través de la FM 7 94.7 en Calama y Chuquicamata. Jornada de día miércoles, en donde estaremos, por supuesto, comentando lo que es la preparación de Cobreloa para el partido frente a Serena este próximo día domingo en Calama. Bastante material, como siempre, así es que vamos a analizar, por supuesto, también lo que ha sido hasta ahora el tema del Mundial. Harto ha dejado, comienza ya también la última fecha, pensando en lo que será, por supuesto, ya la clasificación a las próximas etapas del Mundial. Mucho material, también hablaremos del deporte local, así es que antes vamos a revisar nuestra galería comercial, la primera, y a la vuelta regresamos con todo el detalle de las informaciones.
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2: Y bien, damos inicio entonces a esta nueva jornada informativa en la línea a través de la FM 7 94.7 para Calama, para Chuquicamata. Nos escucha, por supuesto, también a través de internet, ¿sí? En las distintas plataformas que tenemos para todos ustedes, a través de enlalinea.cl. Nos puede escuchar también a través de TuneIn Radio, a través de la aplicación, la descarga ahí en su teléfono móvil y puede estar conectado junto con nosotros en nuestras entregas diarias y, por supuesto, también cada fin de semana donde Cobreloa esté en alguna cancha del país. Siempre habrá, por supuesto, un integrante de En la Línea entregándole todas las informaciones. Por la jornada de hoy no vamos a estar ni en Facebook ni en YouTube. Tenemos ahí algún inconveniente interno, así es que por la jornada de hoy no vamos a estar ni en Facebook ni en YouTube. Sí en las demás aplicaciones, en TuneIn, nos puede escuchar y, por supuesto, ahí a través de la 94.7. Saludo a quienes me acompañan en esta jornada. Mario Escuar Urbina, los saludo. ¿Cómo está, Mario? Muy buenas tardes.
12: Estimado Javierito, buenas tardes. Lo bueno que llegó, ya estaba preocupado yo. Pero aquí estamos acompañándote. Ya miércoles, de mucho frío acá en Calama, especialmente en la noche, en la madrugada. No así en el día sale el bendito sol.
2: Jornada helada durante estos días. Bueno, había anunciado también por ahí viento. De hecho, bueno, ya ayer se alcanzaron temperaturas bajo cero como mínimas, así es que muy baja, menos 7,6 de 7,9, hecho.
12: 7,9, supe yo. Bueno, impresionante, pero bueno, aquí estamos en invierno y por lo tanto tenemos que abrigarnos y durante el día podemos ver ese sol maravilloso que entibia.
2: Se
12: nutre.
2: Se coloca un ratito el solcito, bien. Claro. Sale el sol y queda la crema. ¿O no?
12: Sí, bueno, pero bueno, hay que abrigarse, estamos en invierno, es parte de la vida.
2: Es así. Mario, unos minutos para que hable ahí lo que ha pasado con el tema del Mundial.
12: Yo creo que lo más relevante, lo que ha causado más noticia en el mundo es precisamente lo que están haciendo los legendarios, pues. Los grandes jugadores que están en el Mundial, algunos ya bordeando los 40, pero que siguen haciendo, y me parece muy bien que sigan haciendo noticia con sus goles. Entonces faltaba Cristiano Ronaldo. El único que está faltando en el fondo es Neymar, pero todavía no ha jugado. Así que esperar que ojalá juegue pronto y también empiece a hacer de las suyas. Pero el resto, la verdad es que ha sido un deleite verlos jugar y verlos hacer goles. En un campeonato que avanza, que ya tiene un par de eliminados y otros que tienen que definirlo todo en la tercera ronda. Así que ayer, por ejemplo, me gustó mucho Panamá, a pesar de que perdió. Por Dios, que complicó a Croacia, lo complicó muchísimo y debió haber empatado a lo menos el partido. Pero bueno, se despide Panamá, yo diría que dignamente. Es un equipo bastante interesante el que clasificó al Mundial. Y bueno, y hay otros equipos que están, algunos todavía poquito al debe y otros que ya empiezan a mostrar lo que va a ser las próximas rondas y especialmente la clasificación después de 16avos.
2: Hoy se empiezan a jugar ya la tercera fecha.
12: Sí, sí.
2: Ya comienzan a, aunque ya hay algunos clasificados y eliminados, pero ya en estos días se determinan los cruces para 16avos de final.
12: Claro, que van a ser tremendamente sabrosos los 16avos de final, y de ahí en adelante quedarán 8 y así sucesivamente, después 4, hasta llegar a los finalistas en este Mundial. Si uno a uno le preguntan qué cree usted que va a ser candidato a ser campeón, yo creo que es difícil de evaluar todavía. Hay algunos que ya tienen cara de ser finalistas, pero decir categóricamente que yo creo que va a ser este, yo por lo menos no me atrevo todavía, pero sí, ya hay varios candidatos más que interesantes.
2: ¿Sí?
12: Argentina, Francia, bueno, España de todas maneras. Y bueno, está Inglaterra, está Alemania, vamos a ver qué pasa. Portugal también tiene algo que decir, pero de ahí a decir que yo creo que este todavía. Y Brasil, vamos a ver qué pasa en esta tercera ronda, porque también tendría algo que decir. Sorpresas, yo lo dije antes de empezar el campeonato mundial, para mí la única sorpresa que podría ser Marruecos, pero bueno, hay que jugar partidos, vienen partidos muy interesantes de aquí en adelante, y hay otros que tienen que recuperarse. El caso de Uruguay, por ejemplo, que lo está pasando muy mal. Vamos a ver qué pasa con algunos equipos africanos, que algunos que juegan bastante bien. Senegal ayer anduvo muy bien frente en un último partido, igual que Ghana. Entonces también tendrán algo que decir algunos equipos africanos, como lo han hecho en las últimas Copas del Mundo. Han llegado uno por lo menos a estar entre los 4 y vamos a ver si lo logran en esta oportunidad. Ayer Colombia dio un paso muy importante al ganarle a República del Congo, y eso por lo menos le permite a los colombianos también estar junto con Argentina y espera a Brasil y Uruguay estar dentro de los clasificados para estar ahí en los 16avos de finales que están por salir. Ya están terminada esta tercera fecha, van a quedar claros quiénes van a ser los 8 mejores terceros que clasifican, más los 2 primeros de cada grupo, haciendo un total de 32, para lograr a ver qué es lo que pasa en esta oportunidad, en un campeonato que ha sido largo, pero nunca deja de ser interesante. Un mundial siempre es fiesta. Tratamos un mundial de fútbol, siempre es fiesta. Y lo han demostrado las sedes en las cuales se juega, el público fantástico que ha habido en los estadios, confirmando una vez más que el Mundial de Fútbol siempre va a atraer muchísimo, muchísimo a mucha gente en el mundo. Ahora, uno podrá estar de acuerdo o no en el formato. A mí me parece un poquito exagerado. A mí me gustaría que al final hubieran solamente 32 selecciones, pero clasificadas de otro modo, no por continentes. Yo creo que debería haber un sistema parecido al que es la Copa Davis, que es donde se van eliminando los que tienen mayor puntaje y contra los otros, y de esta manera logran, muchos campeonatos de tenis también son iguales, donde entran realmente los mejores, están en un mundial.
2: ¿Y como decepciones, Mario? ¿Hay alguna
12: decepción hasta el minuto?
2: Sí.
12: Yo creo que Ecuador y Uruguay también. Son para mí las decepciones más importantes. Ayer me decepcionó mucho Croacia, teniendo un muy buen equipo. Por Dios que le costó empatar. Pero son, como yo diría, como que la decepción hasta este minuto.
2: Bueno, ¿y es de los que se suma que ya en estas fases comienza el verdadero mundial? ¿O ya pensando en octavos?
12: El mundial partió antes, la eliminatoria, estimado Javier, sí. Partió en la eliminatoria, de ahí vienen los clasifican, después algunos quedan afuera, como el caso de Chile, y esperar solamente que lo que vaya pasando de aquí en adelante vaya mejorando cada día más la calidad del juego. Hemos visto partidos bastante mediocres y otros muy buenos. Esperar que siga lo mejor de lo último.
2: Claro, uno espera eso finalmente para esta etapa.
12: Claro, de todas maneras. Pero debiera darse, los equipos empiezan de a poco a mostrar mejor lo mejor que tienen, porque están aspirando a ser campeones.
2: Claro.
12: O por lo menos seguir avanzando ronda.
2: Se supone.
12: Claro, de todas maneras aspiran por lo menos a ir pasando ronda.
2: Bueno, lo decíamos, ya hoy se comienzan a jugar partidos al mismo horario, pensando en que ya lo explicabas tú bien, Mario, se comienzan a definir los clasificados, algunos que bueno van a quedar en el camino, que sean buenos partidos, no más.
12: Claro, pero bueno, ya cuando pasa la tercera ronda está dependiendo este partido para clasificar, debieran ser mucho más intensos y mejor jugados.
2: Claro, queremos creer que va a ser así, pues.
12: Así es.
2: Es así. Bueno, vamos a hacer una pausa. A la vuelta ya nos metemos de lleno con el tema Cobreloa. Lo habíamos anunciado también en días anteriores. Ya analizar un poquito más en profundidad las palabras del presidente, también del tesorero, con respecto a esta situación que se da a conocer en Santiago, de un préstamo que, si bien es cierto, lo asume el propio presidente, lo asume también el propio tesorero. Vamos a estar ahí ya analizándolo más en profundidad. Pausa. Seguimos con más programas.

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10: Y bien, seguimos en este segundo bloque informativo, ya para meternos de lleno con lo que es el tema Cobreloa. Mario, que recordemos, vuelve este fin de semana a las canchas, estará jugando allá en Serena. Su encuentro válido por Copa Chile, que bueno, tras el triunfo frente a Cobresal este fin de semana, abrió el apetito en algunos a ir con todo nomás pensando en esta Copa Chile.
11: Exactamente, después del buen partido frente a Cobresal, se sube en la tabla del grupo y obviamente inmediatamente el apetito se abre pensando lo que puede ser una clasificación, así que además enfrenta un equipo que ha andado bastante mal, tanto de visita como de local, y Cobreloa viene caminando muy bien con lo que tiene, con sus muchachos, con los que están más adultos, en fin, así que interesante apuesta lo que puede ser, lo que puede ser este encuentro frente al cuadro de La Serena el sábado, ¿no? El sábado a las 12, si mal no recuerdo.
10: Domingo.
11: El domingo a las 12. Entonces,
10: domingo 12:30. Comienza a rodar la pelotita. Será el relato ahí de Johan Avilés, en vivo y en directo desde la portada.
11: Bien, vuelve el buen profesor Johan. Un saludo para él.
10: Bueno, uno que también volvió el fin de semana luego de una lesión que lo tuvo alejado ahí de las canchas y que me parece que volvió de muy buena manera es Diego García. Bueno. Esta vuelta al fútbol tras su lesión fue su primera declaración.
12: No, bien. Lo que sí, como había estado entrenando poco, me pasó la cuenta el cansancio, así que me cansé antes de lo que estaba pensado. Pero bien.
10: Algo normal en aquella instancia, Mario, luego de estar un par de semanas fuera, volver a la competitividad real, que es algo que siempre nosotros también por ahí mencionamos. Es muy distinto entrenar con tus compañeros, enfrentar a tu propio compañero en un equipo A versus un equipo B, llevando a la comparación con ya la realidad futbolística, con un equipo que te viene a plantear un esquema entre comillas nuevo, con compañeros que si bien es cierto en el fútbol muchos se conocen, pero ya hay una realidad futbolística finalmente con esa instancia.
11: Siempre va a depender del organismo de cada persona, de cada jugador. En este caso, claro, él se sintió el impacto, a veces muchas cosas pueden influir, la misma adrenalina del juego, en fin. Lo importante es que jugó bien, volvió muy bien, dio mucha tranquilidad en la saga, y además igual después fue bien reemplazado por San Juan, que había empezado como lateral izquierdo, así que no, bien por García, que ha hecho un buen torneo acá en Cobreloa.
10: Sí, Es cierto. Al comienzo de campeonato es uno de los que destacó bastante, por lo menos.
11: Sí, no, han dado bien. Han dado bien y eso es muy importante, y por eso que la vuelta de él será por lo mismo significativa.
10: Bueno, en su momento Bravo dijo que ante la ausencia de incorporaciones oficiales en Calama, muchos de los lesionados iban a llegar casi como una incorporación más. Bueno, llegó en un muy buen momento, comenzó a hacer fútbol también pensando ya en la segunda rueda. Fue lo que dijo también Diego García.
12: Sí, obviamente, pero igual dentro de todo estaba tranquilo, entendiendo que si estaba tranquilo iba a tener una buena recuperación y eso básicamente, pero no, muy bien, muy feliz de poder estar de vuelta y poder ser una ayuda para el equipo.
10: Y lo fue, finalmente, el fin de semana recién pasado.
11: Sí, hizo un buen partido, insisto, mucha tranquilidad en la saga con Rodolfo González, así que importante el trabajo de García, y lo ha hecho también con San Juan, o sea, ha andado bien este año y esperar que siga mejorando.
10: Y vuelve finalmente Mario para una segunda rueda que, usando ahí un tecnicismo, va a ser una carnicería, tanto arriba, que es donde está peleando Cobreloa, como también en la parte baja, donde hoy está Rangers.
11: Sí, señor, todos los equipos, o la mayoría de los equipos, tienen algo que por el que pelear, muchos por entrar a la liguilla, otros por ser el campeón y otros por no descender, así que y ya esta liga ya es muy competitiva, por lo tanto va a ser muy entretenido de ver.
10: Claro, se va a pasar rapidito también esta segunda rueda. Bueno, es normal ya en esa instancia del año, un segundo semestre que pasa full, y más todavía si tiene a, en este caso, Cobreloa peleando las primeras posiciones.
11: A usted se le acelera.
10: ¿Cómo?
11: Se le acelera.
10: Sí, la segunda parte del año, sí.
11: Pero que yo sepa, son los mismos minutos, los mismos segundos. Es una sensación.
10: Es la percepción, sí.
11: Exactamente.
10: Pero ocurre.
11: Claro, ocurre, sí, ocurre.
10: Ocurre de todas maneras.
11: Ya pasa el 18 y ya como que ya están en Navidad.
10: Es cierto. Oiga, tiempo también, pensando en que se juega Copa Chile, queda todavía bastante rato, casi un mes para que comience la segunda rueda del torneo. Hay tiempo ahí también para recuperarse de buena manera en lo futbolístico, pensando en la ausencia que tuvo, también que los compañeros que están en la misma instancia pueden llegar en mejor instancia a la segunda parte del campeonato. Fue la declaración de Diego García.
12: No hay que tampoco dejarlo de lado, o sea, mientras podamos y como lo estamos haciendo, que estamos compitiendo muy buena manera, hay que seguir haciéndolo, y si se le puede ir dándole rodaje a los que menos minutos tienen, va a ser espectacular para el equipo.
10: Que es finalmente, Mario, lo que se está ocupando también esta Copa Chile.
11: Exactamente. Algunos forzados, obligados por las lesiones, pero otros porque ya se lo están mereciendo, y eso es tremendamente importante.
10: Recordemos que ya en estos días estaba el retorno de Sandoval, ya pronto también el retorno de Gatica, que son hombres que también tuvieron ahí algo de minutaje en la primera parte de campeonato, y claramente el retorno también de Muga y de Insaurralde, que por temas familiares no estuvieron el fin de semana.
11: Sí, y el castigado Sebastián Zúñiga.
10: Y el Sebastián Zúñiga, claro, también.
11: O sea, son cinco jugadores que estarían nutriendo el plantel.
10: Y a la espera de las incorporaciones.
11: A la espera, bueno, todavía no se sabe nada.
10: Que entiendo, uno estaba en proceso de exámenes y quedó ahí. Desconozco si los exámenes salieron bien, salieron mal, están buscando nuevas opiniones, nuevos exámenes. Pero había uno que estaba bastante avanzado y está ahí en stand-by.
11: O ahí está.
10: Hay que estar atento a las redes sociales del club. Yo reitero, bueno, lo decíamos el día lunes, entiendo que ese día había proceso de exámenes para un jugador. Desconozco si están más exámenes, no salieron bien, salieron bien y se está ya negociando la última parte de contrato. Pero claro, es una instancia que finalmente también pide la NFP el hecho de exámenes a los jugadores que van a empezar una alta competitividad.
11: Y está bien que sea así, para evitar problemas posteriores. Así que a la espera, si es que aparece, no, yo insisto, yo he sido claro al respecto, no tengo ninguna mayor expectativa porque creo que plantela ahí, pero si llega alguien más que tiene que llegar a romperla, o sea, por lo menos a ser importante actor del equipo, bueno, bienvenido sea.
10: Bueno, este roce con equipos de primera, pensando en lo que fue Cobresal, más allá de la posición en la tabla, es un equipo que hoy está en primera división, viene de disputar también un torneo internacional. ¿Cuánto sirve aquello? Escuche la declaración del defensa de Cobreloa.
12: No dejan de ser un equipo de otra categoría, de una categoría superior, y se merece el mismo respeto que los rivales anteriores. Y nada, nosotros confiamos en las armas que tenemos, lo hemos demostrado durante toda la temporada y iremos a buscar un buen resultado a Serena.
10: Claro, recuerde, domingo, 12:30 horas.

0: su técnico está pasándolo mal, así que bueno, puede ser una oportunidad de oro para rescatar 3 puntos.
1: Alguien movió el cablecito acá,
0: ¿eh? ¿Quién le movió el cablecito?
1: No, yo lo moví y mejoró.
0: Ah, ya. 100%. Los duendes, pues. Ya. Nos ha dado ese esfuerzo nuestro buen técnico acá, don Javier Calpa Sarmiento.
1: No, para nada. Ya, ahí sí. Era un cosito de soplar el cable y estábamos, ¿no? Ya. Seguimos con Diego García. Ha sido debate. Y siempre es debate en Copa Chile. ¿A qué se le da prioridad? ¿Al campeonato? ¿A la Copa Chile? ¿Qué es más importante uno que otro? ¿Cuál es el premio final? Lo conversábamos el lunes, Mario. Fue consulta para Diego García. ¿Qué es lo prioritario hoy por hoy? Escuche.
2: Nosotros vamos a pelear, vamos a darlo todo por Copa Chile, pero el foco principal de la institución es poder ascender a Primera División. Así que, como usted dice, si eso nos sirve de rodaje va a ser espectacular, si no vamos a tener que seguir intentando nomás, pero el foco principal es sin duda poder ascender al club a Primera División.
0: Oiga, usted me tenía vetado.
1: No, yo no.
0: Ah, ¿no era usted?
1: No.
0: Ay, usted el que me tenía... Ah, el cable. Ah, es culpa, el cable. Sí, por Dios, que usted me tenía prácticamente ahí, no sé, me estaban escuchando desde el Congo, más o menos.
1: Del Mundial.
0: Del Mundial, claro. Sí,
1: del Mundial.
0: Claro.
1: Yo dije, moví el cablecito un poquitito y se arregló
0: el cable. Sí, bueno, el tema de la pregunta, obviamente que aquí el principal, lejos por lejos, lo principal es ascender. Y ojalá ascender directamente. Esa es la gran prioridad. Ahora, lo que conversamos el lunes, si es que por esas cosas de los partidos, Cobreloa empieza a avanzar en Copa Chile, termina siendo campeón y además asciende, bueno, ni hablar, hay una oportunidad de oro para ir directo, no directo, pero previo a un partido a Copa Libertadores. Y eso sería un premio extraordinario.
1: Claro, se juega ahí un partido de definición con el tercero de la tabla de la Primera División.
0: Claro.
1: Ganador a Libertadores, perdedor a Sudamericana.
0: Sí, sí.
1: Pero ahora el camino es más largo porque hasta el año pasado eras campeón y si estabas en Primera División, o ascendías, en este caso, ibas a una Copa Internacional. Ahora no, agregaste un partido más privilegiando la Copa de la Liga, que ha sido una Copa muy baja a nivel de espectadores, de fútbol hasta por ahí nomás, que al parecer los números que pensaban iban a ser azules para la NFP no ha sido tan así.
0: Así es, tienes toda la razón. Ahora, lo que sí es importante, que Cobreloa ascendiendo y llegar a ser campeón de la Copa Chile, sí o sí va a un torneo internacional, sí o sí, o a la Sudamericana o a la Libertadores.
1: Claro, pero el camino es un poquito más largo.
0: No, está bien, pero lo importante es que se lograra eso. O sea, el hecho de salir campeón y ascender estando en Primera División le asegura automáticamente le asegura un torneo internacional.
1: Claro, es cierto. Bueno, un torneo que a nivel de Cobreloa, de otros clubes también, saben que hacer una pelea, pero partido a partido, punto a punto, ya lo hemos analizado, clave es poder ganar en calidad de local, salir a buscar puntos de visita, fue la consulta para Diego García.
2: Esperemos que no, esperamos que podamos solucionarlo antes. La idea no llegar hasta lo último, sino que poder definirlo mucho antes del torneo, pero para eso tenemos que ir partido a partido y también ir viendo si nos van a seguir acompañando otro equipo en la lucha o capaz que se caigan los otros. Uno nunca lo sabe, nosotros tenemos que depender de nosotros mismos y esperamos poder solucionarlo antes del final del torneo.
0: Porque hoy por hoy Cobreloa depende absolutamente de sí mismo para ser campeón. No depende de nada más. No tiene que ir detrás de otro equipo, nada. Hoy día está 3 puntos arriba y si mantiene esa diferencia y ojalá la aumente, bueno, miel sobre hojuelas porque significa que va rumbo a ser campeón y inmediatamente pasar a la Primera División. Pero hay 15 partidos por delante.
1: Claro, tú mencionas que depende de Cobreloa porque es el que hoy está primero.
0: Oh, correcto, correcto.
1: Recordemos que lo siguen Wanderers con 26 puntos, más atrás San Marcos con 25 y Temuco con 20.

0: 23. Mismo puntaje que Antofagasta. Pero claro, hoy la prioridad la tiene Cobreloa, con una matemática que también lo conversábamos, Mario, semanas atrás. O sea, ganando todo lo de local, son 21 puntos, teniendo la obligación de ir a buscar tres partidos, por lo menos afuera, y sobrepasan los 50 puntos, que es más o menos el promedio con los que han subido los últimos equipos a primera división en los últimos campeonatos.
1: Claro, es la media aproximadamente de 50, un poquito más de 50 puntos. Así que va a ser muy interesante lo que viene ahora el segundo semestre con un Cobreloa que está jugando bien, que anda bien y que además está puntero.
0: Bueno, la meta, la misión es ser campeón, no subir por liguilla, sino que ahí con el primer lugar en la tabla. Fue también análisis de Diego García.
2: Sí, sí, ha sido un tema la liguilla acá en los últimos años, pero también es meritorio para la institución llegar ahí, estar ahí, salir segundo o perder la final. O sea, a nadie le gusta, pero tiene un mérito institucional o de los planteles que le ha tocado llegar a esa instancia, porque otros equipos no lo hacen. Ya después ganarle ya es otra cosa, pero hay que estar ahí. Y como te digo, esperemos lo mismo que quiere la gente, poder ascender con un título y esperemos que sea así. Obviamente la categoría no es fácil, todos los equipos tienen sus cosas, se hace notar mucho en su casa, pero tenemos que seguir en la misma que estamos, ¿no? y nos va a ir muy bien.
1: Y por eso que es importante enfrentar un equipo de la primera división como Serena, que aunque ande mal va a tratar en su casa de conseguir puntos. Entiendo que hoy día juega con Cobresal, ¿no?
0: Sí.
1: Si mal no recuerdo.
0: Sí.
1: También pensando en ilusión, con la ilusión intacta de poder ser uno de los segundos del grupo, a lo menos. Antofagasta se ha consolidado bien en el primer lugar. Y además sirve estos partidos fuera porque va a enfrentar a un Temuco que viene jugando bien, que está cerca, relativamente cerca de Cobreloa. Y además Cobreloa le ha ido bastante mal cada vez que ha ido a jugar a Temuco de hace varios años.
0: Un Temuco usted menciona ya pensando en la segunda rueda.
1: Sí, claro. El primer partido es con Temuco.
0: Claro.
1: Ahora, va a tener que enfrentar a La Serena y a Cobresal como visita, lo que es importante pensando en ir buscando, rescatando puntos fuera.
0: 4:00 p.m. ese partido hoy, Mario, que usted menciona. Serena recibe ahí a un complicado Cobresal.
1: Están los dos complicados.
0: Pero Cobresal.
1: Sí, muy mal.
0: En la tabla de primera, en el último lugar. O peleando los últimos.
1: Exactamente. Están complicados los dos. Pero Serena no ha caminado bien tampoco, así que. Pero bueno, vamos a ver qué pasa. Ahora es Copa Chile, es distinto.
0: Y claro, es otro campeonato. La última con Diego García, porque van a recibir en casa, proyectándonos a lo que es el campeonato, por supuesto, van a recibir en casa a varios de los que asoman como candidatos, varios de los que pelean también primeros lugares con Cobreloa. Esto dijo el central naranja.
2: Sí, sí, y de local hemos sido un equipo muy eficiente, hemos hecho respetar la localía y hay que seguir de la misma manera. Y como tú bien dices, ahora de local nos quedan con todos los equipos que van peleando junto a nosotros en la parte alta, así que si nosotros mantenemos lo que veníamos haciendo en la primera rueda, sin duda que le vamos a poder sacar una ventaja mayor a los equipos que vienen ahí con nosotros, así que hay que seguir en la misma nomás, seguir sólido local, seguir sumando de visita y esperemos que podamos consagrarnos antes de tiempo.
1: Eso se logra jugando bien al fútbol, siendo competitivo tácticamente, tratando de resguardar siempre el arco propio y haciendo goles arriba, y de esa manera se van ganando encuentros que sirven para ir aumentando el puntaje.
0: Claro. Seguramente mañana vamos a estar analizando en Mario ya posible formación. Va a ser también seguro día de conferencia de César Bravo. Una formación que no debiese tener tantas modificaciones. Quizás por ahí el ingreso de Muga puede ser. El retorno de Gary. Bueno, está lo de Zúñiga. Probando variantes también.
1: Claro, por supuesto, y además que jugadores, sobre todo los lesionados, tienen que empezar a jugar. Sandoval debiera ya ser, por lo menos estar en banca. Y así sucesivamente los que regresan también ir tomando minutos.
0: Claro, el resto en el arco, ¿cree usted que debiese volver Araya, debiese mantenerse lo de Tapia?
1: Puede ser, anduvo bien Diego Tapia otra vez, pero el ideal es que Hugo Araya vuelva a ser titular. Ahora puede ser en este partido o en el próximo, pero en uno de estos dos debería volver a ser titular.
0: Bueno, como se había mencionado también a comienzos de año, iba a ser bonita esa pelea. Pelea en el buen sentido de la palabra, por supuesto. Vamos a ir a la pausa. A la vuelta seguimos con más programas.

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10: Yo ya se enojó el caballero ya.
11: ¿Qué era ya?
10: Usted, porque justo antes de ir al aire se enoja que lo que la aplicación que le instalé a su teléfono móvil no le funciona. No es culpa mía, Escobar, yo ahí ya...
11: Usted me dijo que estas cosas eran extraordinarias, que todo... No. Si usted sabe que la tecnología a mí me detesta, y yo... Es mutuo.
10: A mí por lo menos me funciona bien.
11: A usted, porque usted es tecnoquito, es un niñito tecno. Ya, entonces, claro, son amigables, conmigo no hay caso.
10: Ya, hablamos de la... molestosas llamadas 600 y 800.
11: Exactamente.
10: Qué desesperante eso, Mario.
11: Es desesperante. O sea, no es desesperante, pero es molesto. Molesto que nosotros somos patudos, que nadie le ha dado el teléfono y dale con llamar. Es parte de toda esta dinámica que se está instalando en el mundo del control vía inteligencia artificial. No lo aceptemos. Ojo, cuidado con eso. Que sea lo estrictamente necesario y siempre cuando usted lo necesite, no cuando ellos lo necesiten. Ya,
10: ¿se desahogó?
11: Lección número 2 de antitecnología.
10: Ya. Se desahogó entonces ya, Mario. Yo listo, ¿no es cierto? ¿Nada más? No,
11: por ahora no. Ya.
10: Está bien. Ya, tema, Mario, que desde el término de la semana recién pasada está también ahí en la palestra, producto de esta información que surge a través de un programa en la capital, en el cual se mencionó que Cobreloa solicitó un préstamo por 500 millones de pesos a una empresa. En Santiago se menciona una empresa vinculada a un ex seleccionado chileno. La dejan ahí, no hay mayor información, no se dijo nada más con respecto a este tema de dónde provino el préstamo, del por qué, el para qué. Noticia que quedó ahí, por supuesto, y que, bueno, me preocupó a una parte de la hinchada naranja. Bueno, el fin de semana, en el estadio, claramente, conversamos con dos de los directores del club, el presidente y también con el tesorero, con respecto a esta información. Y fue el presidente el que da las primeras respuestas con respecto a este préstamo. ¿Qué pasa? Escuche.
12: No es superior a eso. Y está todo respaldado. No se fue a pedir a un prestamista de la vuelta de la esquina, una entidad muy seria, y gracias a ese préstamo nosotros pudimos cubrir muchos temas pendientes y además pudimos llegar a final de año. Y con las recaudaciones que obtuvimos en los tres partidos de la liguilla, pudimos respirar un poco más tranquilo y poder ver un plantel como el que hay ahora, que es un poco más categoría. Pero no hay ninguna cosa ilícita, como se pretendió ahí, que era, no sé, porque era alguien que estaba ligado al fútbol.
13: ¿No tiene ninguna ligación con un seleccionado chileno?
12: No, que yo sepa, no. Es una entidad importante, internacional, así que no... Y que, Y, ojo, que nosotros firmamos los pagarés. Y no se olvide, que como dirigente, cualquier cosa que pase... Nosotros pagamos con nuestro vehículo. en nuestras propiedades. Así que si alguien quiere hacerse parte de que no se difundió, nosotros tenemos la potestad de ir a buscar los recursos donde sea necesario para llevar a Vía Pueblo.
13: El préstamo, ustedes dicen, no es más de 500 millones.
12: No es más que eso. Ahora lo estamos pagando, está todo bien, así es que no hay ningún problema.
11: A mí me parece una declaración muy interesante, muy decidora, y yo diría que además responsable. En el mundo financiero hay muchas entidades que prestan dinero, algunas legales y otras ilegales. Acá él dice claramente que no hay nada de ilegal. Y además están respondiendo los propios dirigentes con su propio peculio. O sea, ¿qué mejor que eso? Y usted va a escuchar más adelante otra parte muy importante también relacionada con el plazo. Pero a mí me parece una declaración bastante, bastante importante y aclaratoria.
10: Bueno, al momento de los préstamos, y sobre todo pensando en Cobreloa, que siempre está a la vuelta de la esquina, el tema de la quiebra, un tema que años anteriores, Mario, estuvo ahí.
11: Pero estuvo, por supuesto.
10: Ahí de que se pusiera el candado por fuera.
11: Exactamente.
10: Así,
11: exactamente.
10: Textual. Siempre está y mencionado ese tema. Cuando se habla de préstamo, bueno, siempre hay temas de qué se está hipotecando, qué está en peligro en el caso de no pago. ¿Hay algún peligro con respecto a eso a nivel de Cobreloa, de hipoteca, algo similar? Bueno, fue la consulta también para Harry Robledo, presidente del club, y esto mencionó.
12: Nosotros no vamos a dejar ninguna deuda pendiente, así que todo lo que nosotros tengamos que hacer, gestionar, es hasta el fin de nuestro mandato. ¿Cuándo es el fin de nuestro mandato? Noviembre de 2027. No hay más.
13: Ahí se terminaría de pagar todo.
12: Eso y cualquier otra cosa que tuviéramos de bien.
13: ¿Por qué tuvieron que pedir el préstamo, presidente?
12: Porque no teníamos... aparecieron muchas cosas que no se nos entregaron en su momento. Y la deuda no era lo que se dijo cuando se expuso, cuando nos presentamos las listas. Era mucho más que eso, y ustedes lo saben. Entonces era necesario que fuéramos a pedir, cuando ustedes dicen, yo los escucho, gestión, esa era una forma de gestionar ingresos para poder aplacar todo lo que se estaba debiendo.
10: Y bueno, lo mencionábamos también ese día, Mario, o sea, el principal tema de ese préstamo, el pago, era la Tesorería General de la República, que es algo que, bueno, hace largo rato también viene complicando a Cobreloa con el pago anual, el pago solo de los intereses, algo que se ha conversado, que debiese ser tomado en cuenta casi a nivel parlamentario político. No sé si se habrá hecho la gestión, si se habrá trabajado en aquello, pero no hay forma de que esa deuda desaparezca. Y bueno, otras deudas con arrastre fueron los principales ítems a cancelar de ese préstamo. Es lo que se nos ha contado e informado.
11: A ver, en primer lugar, noviembre de 2025, dijo, 2026.
10: ¿Terminan ellos?
11: ¿Eh?
10: 27,
11: claro.
10: Sí.
11: Bueno, lo deja claramente establecido. Las deudas van a terminar de pagarse antes que ellos se vayan, si es que se van.
10: Porque terminan el mandato.
11: Exactamente. A mí me parece que han sido tremendamente responsables. Queda claro que la única forma de amortiguar en parte las deudas que se dejaron anteriormente, que vienen arrastrándose de muchas directivas para atrás, de muchas deudas altas, grandes, y que muchas de ellas no sirven para nada, bueno, por lo menos han tenido que paliar de alguna manera y han pedido este préstamo, que me parece de alta responsabilidad administrativa lo que él plantea, no dejar ni una deuda para el que sea, salvo la de tesorería, que para mí la única forma de pagar, la única, aparte de lo que podría ser un perdonazo a nivel parlamentario fiscal, que yo lo veo muy difícil, la única alternativa es poder tener la oportunidad de vender un jugador por muchos dólares al extranjero, que eso es perfectamente posible, no es una cosa imposible de lograr, y de esa manera terminar con esa terrible deuda que tiene Cobreloa.
10: Suena sano lo que menciona Robledo, el hecho de que ellos terminan su mandato por proceso eleccionario, por elección de los socios, y que no hayan deudas para la futura dirigencia. Exacto. Sean ellos o sean otros que quieran llegar. Suena sano, pero eso no está normalizado en Cobreloa. O sea, en los últimos 20 años, ¿será? Directiva nueva, directiva que encuentra deudas de directores anteriores.
11: Por eso sería fantástico que pudieran lograr eso, pues. Terminar de pagar el préstamo, además dejar saneado el club, salvo el tema de tesorería. Sería extraordinario.
10: Ya. Lo que preocupa es a quién se le pidió el préstamo, porque claro, quizás está dentro de sus funciones, dentro de lo que pueden hacer como directores, buscar los recursos, ya sea por convenio, llámalo como usted quiera. Pero ¿a quién se le solicitó el préstamo? Escucha al presidente del club.
12: Es una entidad, es que no quiero usar la palabra financiera, porque esa palabra está un poco vilipendiada. Entonces, pero una entidad seria que a nosotros nos acomodó y vimos que podíamos endeudarlo en las cuotas que les di y que era factible pagar.
13: ¿Esto tiene que ver con la tiquetera? ¿Tiene alguna relación con la tiquetera?
12: No, ninguna relación.
13: Nada de nada.
10: Bueno, se ahí menciona...
11: El agudo periodista preguntando.
10: En este medio de la capital, que finalmente, bueno, obtiene como fuente Fútbol y Finanzas punto oficial, que es un sitio a través de Instagram, se menciona que es un préstamo que se solicita a BC Leper LP. Y, bueno, por ahí se menciona que podría... estar vinculada a un ex seleccionado chileno.
11: Ah, bueno, pero podría, es decir, podría es totalmente hipotético. Y aunque fuera así, si es una empresa, yo no la conozco, yo no la ubico, pero si es una empresa que está acostumbrada a hacer este tipo de préstamos en forma legal, bienvenido sea, pues.
10: Sí, uno espera que finalmente, es claro, uno logra entender que...
11: Ahora, no cualquier empresa a prestar 500 millones de pesos.
10: Claro. O sea, no son dos lucas.
11: Exacto.
10: Ahora, volviendo al tema, ¿está dentro de la potestad de los directores hacer este tema de solicitud de préstamos, convenio, póngale usted el nombre que quiera? Uno espera que sí hayan estudiado al máximo los pros y los contras.
11: O sea, se están firmando con su propio pagarés, con su propio peculio, que tienen que haberlo revisado por todos lados. Pues imagínate tú que si llegara eso a tienen que pagar ellos mismos ese impresionante cantidad de dinero, no es menor.
10: O sea, eso es un tema, y otro que se ve afectado Cobreloa.
11: Sí, no, por cierto, pero un poco menos, entendiendo que los directores están firmando ellos mismos los pagarés.
10: O sea,
11: como persona natural. Sí, o
10: sea, claramente duele que tú como persona natural pierdas un activo. Pero si involucras al club de mala manera... Por eso yo entiendo que está todo legalizado. Que incluso la NFP está al tanto de la situación y es la misma NFP la que ha descontado ya dinero para el pago de este préstamo.
11: Bueno, no es
10: un aval, no corresponde la palabra, sí. Porque aval abarca otro tipo de situación. Pero, por lo menos hasta lo consultado de mi parte, es que la NFP está al tanto de la situación, visó la situación, y es ella, la NFP en este caso, la que descuenta las cuotas y las hace llegar a esta empresa que realizó el préstamo.
11: Bueno, mayor seguridad todavía. si la NFP está de alguna manera respaldando aquello y ella misma se encarga de descontar, bueno, mejor todavía, más seguridad.
10: Y claro, queda por lo menos esa tranquilidad.
11: Sí, señor.
10: Ahora, situación que seguramente va a ser tomada también en su momento en futuras asambleas.
11: Claro, por supuesto. Pero a mí me parecen las explicaciones bastante claras, precisas, y además de ser interesante.
10: Una más con el presidente del club, porque, bueno, tú lo decías, Mario, hoy pagar toda esa escalilla, la única forma son ingresos de dinero fresco, ya sea por venta de jugadores y recepción de dineros por otros ítems. Por ejemplo, con el caso de Jara, que aún Colo Colo no paga esa deuda. ¿Qué pasa con aquello? Escuche al presidente del club.
12: Ah, bueno, ese se ganó en la instancia del tribunal matrimonial. Y Colo Colo tenía una instancia que le quedaba, que entiendo que la usó. Así es que, de apelación. Entonces, tenemos que ver el resultado de esa apelación. Nuestros abogados tienen argumentos sólidos. Yo entiendo que si alguien se niega a pagar un compromiso contractual y es avalado por alguna entidad, eso muchos van a decir, oye, ¿sabes qué? No vamos a vamos a poder hacer negocio con los equipos que nosotros pensamos que son serios. Entonces alguien va a decir, no, no pago, entonces sería un mal precedente, muy mal precedente. En mi opinión,
11: eso es muy mal precedente, que un club grande, o que lo denominan grande, como Colo Colo, no pague lo que tiene que pagar. Realmente, yo no creo que sobrepase la apelación, yo creo que están solamente ganando tiempo. Pero cuando uno sabe y entiende que hay un presidente de Colo Colo que ha comprado gran parte de la acción del club en cifras multimillonarias, lo de Cobreloa es un pelo en la sopa, y la verdad es que es difícil entenderlo. Además, Colo Colo acaba de ganar el mismo tribunal unos dineros del club Osorno, que está a punto de dejar quebrado a Osorno. Bueno, Osorno seguramente va a apelar también tratando de ganar tiempo, porque si no, si tiene que pagar esa deuda, va a quedar absolutamente en la quiebra y podría desaparecer. Pero, insisto, lo de Colo Colo para mí es vergonzoso, porque de un principio se supo y salió en todas las informaciones a través de los medios de que lo que había que pagar, si es que pasaba lo que pasó.
10: Ahora, lo de Colo Colo, Mario, es un tema que da para largo. O sea, si ya ha venido hace rato, esto no va a concluir la próxima semana.
11: No, por supuesto que no.
10: Es un tema que viene para mucho rato más. Para mucho rato más.
11: Hasta que no resuelva la instancia de apelación, pues.
10: Claro. Y con respecto al tema de este préstamo, bueno, reiterar que fue una inyección de lucas clave para Cobreloa.
11: Y por eso, o sea, que Cobreloa está raso hoy día.
10: Para un club que a la hora seguramente de ir a una entidad bancaria, no te prestan dinero. Cobreloa hoy, o en su momento, cheque protestado antiguo. No tiene una línea de crédito. Entiendo que la única tarjeta que se tiene es una tarjeta muy básica, casi de débito, como para hacer los pagos y todo lo demás. O sea, si no hay una entidad bancaria que te hubiese prestado su dinero en su momento, esto quizás se hubiese cerrado por fuera también, pues.
11: Claro, así es. A mí, insisto, me parece importante la aclaración, lo que está pasando en el club, y eso es lo que permitió a Cobreloa mantenerse en línea con la parte económica y no estarle debiendo a nadie, ni menos a los jugadores y a todas las ramas del club, qué sé yo.
10: Claro, o sea, siempre lo hemos analizado, que todo se visualiza en el primer equipo, porque el no pago de un sueldo también incurre en las penas del infierno. Pero más abajo hay funcionarios, hay deuda, que también tienes que cumplir. y deberle a la mamá tesorería, también, pues, o sea, es fatal en nuestro país.
11: Es lo que corresponde, pues, si se debe, hay que pagar. Si ese es un principio mínimo de responsabilidad social.
10: Claro. Bueno, quisimos ahí también tocar el tema de esta préstamo, que bueno, le reiteramos, se habló a nivel de la capital, quedó ahí, medio entre la nebulosa, y de cierta manera causó algo de preocupación en los hinchas naranjas. Pausa. La última, seguimos con más programa.
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0: Ya, volvemos, Mario, solo para despedirnos y invitarnos al programa de mañana, ya, con la voz de Bravo seguramente, más voces de los jugadores y también ahí el análisis de Cobreloa. Nos queda una nota pendiente ahí de lo que fue la inauguración de la cancha en el poblado de Cámar, así que
1: mañana. Y también la voz del tesorero.
0: Y la voz
1: también es que es muy interesante.
0: Del tesorero, sí. Minuto 30, gol de Bosnia Herzegovina, lo gana 1-0 a Qatar. Se mantiene el 0-0 entre Suiza y Canadá.
1: Nos vamos. Así va el mundial. Un abrazo.
0: Buena tarde. Chao.

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1: Es la hora 15:32 minutos.
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0: 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Es la hora 16, un minuto.
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0: Es la hora 16:31 minutos.
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0: Es la hora 17:02.
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0: Es la hora 17:32.
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0: Es la hora 18:03.
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0: Es la hora 18:32.
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0: 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Es la hora 18:59 minutos.
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0: 19 horas, 7 de la tarde y 11 minutos. 7 con 11, ¿cómo está? Buenas noches. Bienvenidos a nuestra cita, la acostumbrada, justo en el ombligo de la última semana de este sexto mes, edición de miércoles 24 de junio. Le cuento de inmediato la temperatura que tenemos en este instante en la ciudad, 12 grados, con una sensación térmica de 10. Humedad relativa del aire de un 5% y la presión milimétrica es de 1025.1 hectopascales y los vientos vienen del suroeste. De allá, más allá, ahí. 16 kilómetros a la hora. Saludos cordiales para nuestros vecinos en el puerto de Tocopilla, 101.7 la frecuencia modulada, 94.7 en la zona. Oiga, llegué apuradito porque estaba viendo el primer tiempo del partido entre Escocia y Brasil. Oiga, cachambonada que se ha mandado la defensa de Escocia, 2-0, hasta cuando yo me vine, que era como el minuto 44-45. 2-0. A ver, ¿seguirá igual el 2-0? Bueno, vamos a ver al tiro. Sí. Sí, 2-0 van en este instante. Y en el partido entre Marruecos y Haití, pape a pape, como decían antes, 2-2. Eso es lo que está aconteciendo en el Mundial. Bueno, de esas cositas y de muchas otras estaremos conversando como es habitual hasta la hora 21. En la sala de sonidos, don Daniel Galiardo. Don Daniel, buenas noches, ¿cómo está usted?
1: Acá estamos con un poquito de frío, pero bien.
0: Sí, pero hace menos que ayer, ¿eh?
1: Ah, no, sí, eso es cierto.
0: Sí, un poquitito menos que ayer, porque chitas que estaba, que hacía frío ayer. Ya, ahí está. 3 minutos. Ya. Continúa 2-0 Brasil sobre Escocia. Segundo tiempo. ¿Qué más? Eso no fue. No hay ninguna novedad, Daniel.
1: Por ahora no.
0: Nada nuevo.
1: No, no, no, no.
0: Todo viejo.
1: Ah, así dice, ¿no?
0: ¿Y Boston? Comenzamos, pues, a revisar noticias y canciones.

19:07 p.m. Comenzamos a revisar titulares del panorama local. Licor de Rica Rica, fabricado en Atacama la Grande, ganó medalla de oro en Londres. La destilería Licores Don Mateo, instalada en Checar Bajo, obtuvo 95 puntos en certamen internacional. Cobre sigue con fuerte baja, llega a los $5.97 la libra por menores expectativas de crecimiento a nivel global. Los expertos temen que metal rojo continúe en descenso después de precios históricos. Aguas residuales de Mejillones serán reutilizadas en el proyecto de amoníaco verde Volta. La construcción de la nueva planta a cargo de Arasa se proyecta para finales del 2027, una vez aprobados los permisos ambientales. Con piedra y barro restauran fachada y acceso de la emblemática iglesia de Cupo. Tal como lo hizo la pequeña Javiera de Calama, concurso busca llevar a otro párvulo de la región a la NASA. Establecimientos no se fusionarían. Apoderada del Diego Portales aseguró que SLEP confirmó la decisión. Doctorante propone una museología sensible frente a demandas indígenas por restitución. Calama se prepara para una nueva edición de Vital Fest, con yoga, pilates y actividades gratuitas. Municipio de Calama intensifica fiscalizaciones con patrullajes mixtos y anuncia mayor control al comercio ilegal. Cirugías urológicas con bono PAD FONASA lideran las consultas en Calama. Realizarán prueba del sistema de alerta de emergencia en la localidad de Ollagüe. Titulares que alguno de ellos desglosamos durante nuestra noche, luego Panorama Nacional.

0: 19:07, 7:23. Luego revisamos titulares del panorama nacional, ¿le parece? ¿Qué nos visita ahora? No sé. ¿Cuál po?
1: Usted dice que es suya, ¿no?
0: Ah, mi Miriam Hernández. ¿Y el tema?
1: No dije.
0: ¿Qué tema?
1: Hay amor.
0: Ya.

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19:07 p.m. 22 minutitos nos separan ya de la hora 20. En el panorama nacional, con 26 votos a favor, Senado da luz verde a la idea de legislar el plan de reconstrucción. El proyecto iniciará su discusión en particular. Vinculan a Arrau con sujeto que conducía 264 kilómetros por hora en Vitacura. Ministro condenó hecho y descartó cercanía. Victoria para Quiroga. Tribunal anula polémico fallo arbitral que ordenaba indemnizar a Joy Bio por caso Australis. La reticencia de Chile Vamos para la coordinación a la que llamó el gobierno. El biministro Alvarado instó a dialogar las diferencias. Gobierno ingresa con suma urgencia proyecto de ley que entregará bono de 30 mil pesos por hijo. Llegará de forma automática a 1,7 millones de hogares. Cordero y fallo por escuelas protegidas. La oposición debe tener cuidado de creer que el Tribunal Constitucional va a ser un aliado. Menor de 12 años escapa tras intento de portonazo a su madre. Vecino frustró asalto. El hecho ocurrió en Chiguayante. Qué terrible. Reforma que busca frenar ciclo de la acusación constitucional toma vuelo. ¿Es posible que se apruebe? Ya tendría base favorable en la Comisión de Constitución. FA y PC se opusieron. Cámara aprueba proyecto antiencapuchados. Avanzó a su segundo trámite legislativo en el Senado. Su pareja se adjudicó proyectos. Abren sumario contra funcionaria del Servio Valparaíso por conflicto de intereses. Prisión preventiva e internación provisoria para detenidos por muerte en Encerrona fueron formalizados por robo con homicidio. Ojalá no salgan más de ahí nomás, pues. Gran empresariado afirma que avance de reconstrucción es fundamental. Piden perseverar con la invariabilidad. Titulares que alguno de ellos vamos a desglosar durante nuestra nochecita. Luego panorama internacional.

19 horas 7 de la tarde con 46 minutos, 14 minutitos nos separan ya de la hora 20. Ahí estaba Diego Torres y este Penélope, que popularizaron una buena cantidad de años ya. Jean Manuel Serrat, original. 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Aquí está Soraya, solo por ti.

19 horas 7 de la tarde con 51 minutos, 9 minutitos nos separan de la de las 8 de las 20 horas. Solo por ti nos traía Soraya. Se está jugando el partido entre Escocia y Brasil. Escocia 0, Brasil 3. 3-0, dos goles de Vinicio y uno de Diego Cunha. Y este partido es que hasta el minuto 86 está por terminar. Ha estado tranquilo, pero fíjese que hay una controvertida premonición que lanzó una vidente brasileña y que está dando mucho que hablar. Hasta el momento no pasa nada ya en el partido. Se trata de Vovaiana, que tiene más de 24 millones de seguidores en Instagram y que desató un fenómeno viral al asegurar que en el partido va a pasar algo muy malo. La mujer, quien también dice ser medium, dio a conocer sus visiones en una serie de videos publicados en sus redes sociales, registros en los que incluso se emocionó hasta las lágrimas. En concreto, según su premonición, durante el evento serán presentes extraterrestres que abducirán a cientos de asistentes. Veo muchos gritos, mucho llanto, mucho sufrimiento, dijo. Vovaiana afirmó haber visto en sueños recurrentes naves espaciales descendiendo directamente sobre el terreno de juego en el recinto de Miami. Hasta el momento no hay ni uno. De acuerdo a su testimonio, el evento comenzará con la llegada de una nave principal de grandes dimensiones, seguida por otras aeronaves menores, la cual desencadenará situaciones de llanto, gritos y desesperación generalizada entre la multitud. La nave principal llegaba, una nave mucho más grande, y abducía miles de personas en el estadio, dijo. La vidente agregó que entre quienes serán llevados por los extraterrestres hay miembros del cuerpo arbitral, aficionados y figuras de alto perfil vinculadas a la selección brasileña. De manera particular, mencionó haber observado la abducción de los futbolistas Neymar y Vinicius Jr. Veía claramente cómo se llevaban a los jugadores en la primera nave que llegaba, afirmó, agregando que era como si la nave quisiera salvar a los jugadores. Es como si algo muy malo estuviera por sucederles a los jugadores de fútbol en ese partido el día 24, o sea, el que se está jugando en este rato. Además de viralizarse, las palabras de la vidente generaron innumerables críticas y burlas, las que fueron respondidas por la propia Vovaiana. Si esto no sucede y la gente me cancela, no tengo miedo. Si fueran a cancelar, ya lo habrían hecho con otras predicciones, dijo, al tiempo que cuestionó a quienes desacreditan su rol como líder espiritual. ¿Qué le parece? Vidente brasileira lanza controvertida advertencia para partido en su país con Escocia y se hace viral, va a pasar algo muy malo. Bueno, hasta el momento, minuto 89, ni para nada, lo único que ha pasado, los tres goles que ha hecho Brasil, nomás. ¿Se acuerda que muchas otras predicciones decían que se iban a presentar los extraterrestres en el Mundial? Bueno, hasta el momento, todo está tranquilo. Por si aparece uno de estos peladitos, yo le aviso. ¿Ya? Ya, aquí está Camila, me enseñaste a odiar.

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